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0: gracias.
1: Gracias,
0: gracias.
1: Gracias, compadre. Muchas
0: gracias. Qué bonito. Fuerte el aplauso.
2: Gracias, gracias, muchachos.
0: Qué bonito.
3: Cámbiate.

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12: Las 8 en punto.
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2: Sí, mano, ya. Ay,
3: oye, ojito, tú sabes.
4: Sí, sí, tú me dices. ¿Será de queso o de carne?
5: ¿Quieres un carne?
4: No.

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0: ¡Ay, qué no son balas! ¡Ándala!
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2: Las 4 y 3 minutos.
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1: Las 4:30.

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3: Las 5 en punto.
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8: Rafa Pérez canta vallenato, se llama esto y suena más o menos así.

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8: Pura musiquita agropecuaria, pero colombiana, mi amor.

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3: Las 7 en punto.
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7: Las 8 en punto.
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Oyentes, oyentes, ¿qué tal? Un abrazo enorme en este festivo de Basilea, en este 8 de junio, 8 de la mañana, 23 minutos, 8:23. Estamos acompañándoles a todos los que están elaborando, que están trabajando. El abrazo enorme para toda la gente que también nos sigue ahí en televisión, en el canal de La Favorita que tenemos ahora a través del sistema de internet y televisión de WG Comunicaciones, Forero y compañía Cable Más. Aquí estamos en este lunes festivo con la bendición de Papá Dios. Mi nombre es Willison Hernando Olaya, el DJ Nando. Vestido de Basile diferente, acompañándoles a toda la gente que está trabajando, está en su local comercial, que están haciendo aceitos, los que están en casa despertándose, haciendo oficio, adelantando las tareas del lugar. Hoy plan retorno a la ciudad de Bogotá. Ya les voy a contar la medida de pico y placa regional para que lo tengan en cuenta los que van ingresando a la capital de la República. Así que pendientes porque hay pico y placa regional desde las 12 del día. Traemos noticias, traemos información y de 10 a 1 de la tarde tendremos música para el guayabo y para el asado. Las canciones que no pueden faltar en un asado, en un guayabo de puente festivo, así que pendientes. Estamos esperando que se despiertan los que estaban en guayabados para que nos cuenten cuáles son las canciones que no pueden faltar para el guayabo y para el asado. Eso será desde las 10, que vayan pensando. Mientras tanto, saludito especial a toda la gente que en esta mañana está con nosotros, la gente que está en Flores trabajando, mantenimiento, fábricas, industria. Se mueven 24/7 turnos rotativos las plantas de lácteos. Mis amigos en los vehículos recolectores de leche, mis amigos del transporte público. Cotrans, Sipa, buenos días. Transportes Cogua, Autoclipper, Transportes Esmeralda, Transportes Guasa, Expreso Fénix, mis oyentes de Transportes Duarte, Transtocarinda, buenos días. Todas las empresas de transporte especial empresarial, buenos días. Toda la gente que está moviendo usted en su vehículo particular, mis amigos Taxi La Mancha Amarilla, los taxistas. Por las calles de Cogua, de Zipaquirá, de Mocón, de Cajicá, de Tocancipá, en sintonía La Mancha Amarilla.

buena música para ustedes. La gente que está en casita, hay bastantes oyentes ahí conectados en internet, que están escuchándonos en la aplicación, en su celular, en internet, de pronto están adelantando tareita, nos tienen ahí en su celular, muchas gracias. ¿Qué tal esto que lo hace The Latin Brothers? Año 1975, Buscándote, 826.

0: estamos, señoras y señores, acompañándoles con buena programación, buenos éxitos en este festivo de Basile, con la favorita en los 88.3, 314-255-3917, en la línea para que ustedes me cuenten dónde andan, a qué se dedican esta mañana. Los que están trabajando, por ejemplo, saludito especial a toda la gente en Rodamontal. Rodamontal dice buenos días. Luis, ¿qué tal? Buenos días. Un abrazo enorme desde Tocancipá. Está trabajando hoy. Tiene una tienda, ok. Conectado con esta señal en el 314-255-3917. La gente que está en televisión también. Ahí nos ven a través de Cable Más, Fuerte y Compañía, WG Comunicaciones. El sistema de internet y televisión en Zipaquirá, Guanemucón y otros municipios a través de otros operadores. Ahí estamos también en televisión. 8 de la mañana, 43 minutos. A las 10 traigo un especial espectacular. Así que no se lo pueden perder por ningún motivo. Música para el asado y música para el guayao. ¿Qué canción no puede faltar para el guayao o para un asadito hoy festivo? Así que ustedes me cuentan, 314-255-3917. Para que lo tengan en cuenta, oyentes, que están en sintonía con esta señal. Pico y placa regional, quienes van a la ciudad de Bogotá, entre las 12 del día y las 4 de la tarde, solo podrán ingresar a Bogotá vehículos particulares con placa terminada en número par, es decir, 02468, 02468. Y entre las 4 de la tarde y las 8 de la noche, pueden ingresar vehículos cuya placa termine en número impar, 1, 3, 5, 7 y 9. Antes del mediodía no hay restricción y después de las 8 de la noche tampoco. Así que ahí está, para que elija el plan retorno los que van a la ciudad de Bogotá. Ahí está el cacique. Esto se llama Cubo Linda, 844.
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18: Las 9 en punto.
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0: Ahí estamos, señoras y señores, acompañándoles buena música, buenos éxitos a través de esta frecuencia. El abrazo enorme para toda la gente que dice buenos días. Aquí estamos listos, acompañándoles con buena música, buenas canciones. A toda la gente que está conectada también a través de www.laconsentida. Un saludito especial para todos ellos. www.lafavorita.com.co. Un saludito especial para toda la gente que a esta hora nos sigue también en redes sociales. Ahí van a encontrar contenido de todo lo que hacemos, ofertas laborales, @lafavoritamencanta.com. Ahí estamos muy conectados con esta señal. A la gente que nos tiene en su dispositivo móvil, por ahí se escucha de fondo, vean los oyentes que nos envían el reporte de sintonía en la aplicación. Muchas gracias. Ah, bueno, mis amigos taxistas, un abrazo enorme. Gracias por estar con nosotros a esta hora de la mañana, disfrutando de buenas canciones, buenos éxitos. Y a las 10 les traigo un especial espectacular. ¿De qué se trata? Música para el guayabo y para el asado. ¿Qué canciones no pueden faltar para un guayabo, para un asado? Cuéntenme ustedes, ¿ah? Así que de las 10 venimos con este gran especial. En el 314-255-3917 están los oyentes ahí muy conectados. Por acá, saludito a Jimenita, que está trabajando fuertemente. Está en una empresa de lácteos aquí en la sabana de Bogotá. La gente que nos lleva en sus audífonos, en su radio. Muchas gracias. Ah, qué chévere. Un abrazo enorme. Ahí está Anderson y todos los maestros de la construcción, los que están adelantando trabajito hoy. Que me le vaya muy bien, que le rinda el oficio. Eso está muy bien. Excelente. Aquí está Aria Vega, Robin Castro. Esto está en tendencia, se llama Chévere 99.
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esa, vea. Josy Esteban, La Patrulla 15. Eso se llama El Coco, ¿eh? 9 de la mañana, 18 minutos, 9:18.

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3: 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Aquí están los Tigres. Preparándonos para el especial de las 10. Mi pariente somos, ¿ah? 9:18.

Ahí estamos, señoras y señores, conectados con esta señal radial. Un abrazo enorme, gigante, para toda la gente que nos dice buenos días. Aquí estamos con esta señal radial, muy amables, muy gentiles. 314-255-3917, la línea para que ustedes se comuniquen a esta hora de la mañana, me cuenten dónde están escuchándonos. A las 10 traemos un especial espectacular. Música para el guayao y para el asado desde las 10 y hasta la 1 de la tarde, así que van pensando cuál canción no puede faltar para un buen asado, para el guayao, para la resaca. Así que 314-255-3917, ahí nos van informando, nos van contando. Saludito especial a toda la gente que nos dice buenos días, a la gente que está en televisión. Por acá me dice, hola, el sonido está escuchando raro. Bueno, aquí lo escucho bien, no sé. Vamos a mirar, sin embargo, a ver. Pero yo escucho acá todo bien, todo bien. Vamos a mirar, sin embargo. Gracias. Están reportando sintonía nuestros oyentes pendientes de esta programación. El abrazo enorme por acá para Camilo, Andrés, Farid, ¿qué tal? Buenos días. Un gusto la gente que está en la aplicación. Cada vez somos más, ahí va creciendo la audiencia, se van despertando, van iniciando labores en este festivo y ahí estamos con todos ustedes. ¿Cómo van las cosas? ¿Cómo me les baila? 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Pide los tamales para desayunar hoy en mi ranchito tolimense. ¿Qué tal esto? ¿Qué hace Ana Gabriel? Se llama Mi Talismán 929.

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2: Las 10 en punto.
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0: Oyentes, oyentes, ¿qué quiere decir esta cortina? Estamos arrancando los especiales de Festivo de Basile. ¿Ah?
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0: ¿Cuál canción no puede faltar para el asado y para el guayao? Ustedes nos cuentan. Se activa el ring en esta mañana de lunes festivo. ¡Ah! 314-255-3917. Puede ser un popular, puede ser una llanera, un tropical, un vallenato, una salsita, un chucuchucu. ¿Qué canción no puede faltar para un guayabo y para un asado? Cuénteme nada, ¿eh? Ya minutos, estaremos también a través de TikTok. También para toda la gente que está en televisión, un abrazo enorme. Lluvia de bendiciones, dice por acá Dolores. Dice buenos días, 314-255-3917. La canción Mi Historia de Arely Senao no puede faltar, ¿no? Y a las 10:30, como es costumbre todos los días, traigo la sección de cumpleaños, 10:30. Así que me van enviando los mensajitos de esas personas especiales que nacieron un día como hoy, 8 de junio. Ya tengo por acá saluditos de cumpleaños listos. Por acá la que no puede faltar hoy, ¿cierto? Destino Final de Jason Jiménez. Esa es espectacular. Yo escucho La Favorita. Ahí está Matías. Matías Forero, buenos días. Matías, ¿dónde anda usted? ¿Cuál es esa canción que no puede faltar para el asado y para el guayabo? Nos cuentan 314-255-3917. Y ahí estamos listos para arrancar en esta mañana espectacular, ¿eh? ¿Qué andan haciendo de festivo? Me cuentan entonces, ¿qué canción no puede faltar para el guayabo y para la asado? Ya tengo por acá tres mensajitos, listo. Voy a mirar las canciones por acá que me están pidiendo los oyentes. Ustedes hacen esta programación de festivo hasta la 1 de la tarde. Arrancamos de una vez con esta, vea. Se llama Destino Final, Jason Jiménez, Luis Alfonso, 10-10.

Ahí está, vea. El binomio de oro de América. Esto se llama Celos. 10 de la mañana, 18 minutos. 10:18.

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7: 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Aquí está el licenciado, la reina de la música popular. Esto se llama Mi Historia 1018.

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1: Aquí estamos. Suena la campana. Un abrazo enorme para toda la gente que nos escucha a esta hora, que están en sintonía también a través de televisión, que están en sintonía a través de TikTok. En TikTok nos encuentran como arroba la favorita me encanta. Muy fácil. Después de las 10:30 traigo la sección de cumpleaños. Me cuentan quién nació un día como hoy para felicitarles, ¿ah? Como debe ser. ¿Quién nació un 8 de junio? Que nos cuenten, que nos digan. Así que el abrazo, el saludo especial para todos nuestros oyentes que están en sintonía. Por acá el saludito para Bon, para Rosarina, que están en sintonía también a través de TikTok. TikTok, buenos días. Estamos hoy con el especial Canciones para el Guayabo y para el Asado. ¿Qué canción no puede faltar para un buen asado y para el asado? Cuéntenme, a ver, oyentes. Muy fácil, muy fácil. En el vallenato, en el popular, en el regional, en la llanera, en la salsita. Pronto un merengue, ¿por qué no? ¿Qué no puede faltar para un guayabo y para el asado? Nos cuentan ustedes. 314-255-3917. Miro dos cámaras por...

que estamos por acá, allá en televisión y por aquí en TikTok. Así que hola, hola, buenos días a toda la gente que está en TikTok. Dando tacta a la pantalla, ustedes le dan, tocan ahí la pantalla, le dan me gusta muchas veces y hacen que el like pues se vaya proliferando. Vayamos subiendo allá en TikTok porque pues, somos nuevos. Entonces la manera de crecer, ¿no? Dando tac tac a la pantalla, muy fácil, ustedes cogen ahí, tac tac tac tac tac tac, ya. ¿Cuál es esa canción que no puede faltar para el guayabo y para el asado? ¿Qué dicen ustedes? Esa canción es cortavenas, que les gusta, que les trae grato recuerdo. Me envían notica de voz, 314-255-3917, por acá en el TikTok también me pueden escribir. Vamos a mirar por acá, por ejemplo, en el TikTok. Buenos días, saludos para Nicole y para Sebastián, que los amo, hijos, dice por acá. El perfil son corazoncitos, pero pues no sé ahí cómo te llamas tú y dónde estás. El caso es que está el saludo para Nicolás y para Sebastián, ¿cierto? Por acá dice Salinero Rayo, está en sintonía con nosotros. Buenos días, desde Zipaquirá. Y voy a mirar por acá el WhatsApp, a ver cómo estamos. A las 10:30 traemos sección de cumpleaños. Ya por acá me están enviando los mensajitos. Por acá dice, hola, buenos días. La canción El Palomo Negro de Enrique Díaz. Voy a buscarla a ver si está por acá. Si está, con mucho gusto, si es conocida, claro que sí. Por acá me dicen Ilusión Marchita de las Hermanas Calle. Claro que sí. Ahí están los éxitos para el asado. Para el guayabo, están en guayabo, que hicieron este puente festivo. Vuelve con dos canciones y vengo con sección de cumpleaños. La primera, aquí está Aries Big Up, la música llanera. Predestinación a las 10:28.

0: A ver, vamos a saludar a los cumpleañeros de hoy, mis queridas y queridos oyentes, los que nacieron en esta fecha especial, en medio de este festivo de Basile. Se me la lengua la traba. No me tendrá así. ¿Ah? De cumpleaños, el abrazo enorme para todos los que nacieron un día como hoy, 8 de junio, por acá. Estoy mirando a los cumpleaños por TikTok, por acá, a los que están en televisión. Y a través de sus oídos, de su radio, a los que están en internet, en la aplicación, en su celular y en FM, en los 88.3. Bueno, vamos a mirar quién está de cumpleaños hoy. Pueden enviar una notica de voz, 314-255-3917, inspirándose. Un mensajito. 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Vamos a ver quién está de cumpleaños hoy. Los saludamos en esta fecha especial. A ver qué dicen por acá. Buenos días.
1: Hola, amigo Wilson.
0: Hola.
1: ¿Cómo estás?
0: Muy bien.
1: Te llevo aquí tu corazón.
0: Ay, qué bonita.
1: Te mando un besito.
0: Gracias.
1: Para saludar a mi tía Ford, que está ayer de cumpleaños.
0: Sí.
1: Que yo la bendiga. Que los angelitos la acompañe.
0: Sí.
1: Que la llevo aquí de corazón. Y que la quiero mucho.
0: Sí.
1: Por favor, me puede regalar esta canción.
0: A ver, ¿cuál?
1: Todo lo ve. Gracias.
0: Todo lo fue.
1: Porque la favorita es en Darío 10.3. ¡Me encanta!
0: ¡Me encanta! Oiga, el saludito especial para saludar a Gregorio Espinosa en su cumpleaños. Muchas bendiciones. ¿Dónde se encuentra Gregorio Espinosa? Por aquí a través del TikTok lo están saludando. Estamos en TikTok como @ la favorita me encanta. Saludito a Joana, a Gustavo, que se están uniendo, Nidia Ospina, Dariana Esther, están por acá. Lorenita, buenos días. Por acá desde Cogo, Angélica, buenos días. Luz de Isami, pegaditas también en TikTok. Por acá dicen en Zipaquirá, saludo para mis hijos Nicole y Sebastián, que los amo. Ahí está, vean los saluditos de cumpleaños en esta mañana. También para Esperanza Urrutia, está cumpliendo años en Tocancipá de parte de sus hijos, de Marlon, Andrés y Steven, que te quieren muchísimo. Un abrazo de cumpleaños en esta fecha especial. Para saludar en la vereda San Jorge, en Zipaquirá, a Iván Gómez, que Dios le dé mucha salud y que cumpla muchos años más de vida. Que Dios te bendiga. Allá en San Jorge también está de cumpleaños. Aquí muy cerquita, en el primer piso, está la señora María del Pilar Guerrero de cumpleaños, ¿ah? Que Dios la bendiga, ya estará activa, ya estará recibiendo detalles, regalos. El abrazo enorme de toda la familia, que la quieren muchísimo, especialmente de sus hijos. Para mí siempre lo... de Ángela, Willy, de Santiago, te desean lo mejor en esta

fecha tan especial, muchas bendiciones, sobre todo salud, para que sigas compartiendo con tus seres queridos. María del Pilar Guerrero, que está hoy de cumpleaños, de parte de sus hijos, que la quieren muchísimo. Un abrazo especial que más tarde le celebran como debe ser, así que pendiente. Hoy no tiene que hacer almuerzo en la casa, hoy están cocinando los hijos. De cumpleaños, en esta fecha especial. También el abrazo enorme de parte de toda la familia Guerrero, también aquí de parte de la favorita 88.3, de mi parte, Wilson Olaya, para la señora María del Pilar Guerrero, de cumpleaños hoy. Aquí, ella vive aquí en el primer piso de la emisora. Está lejos. A todos ellos les dedicamos esta canción que hace Peter Majarrés para celebrar los cumpleaños. 10:41.

Cumpleaños para todos los que nacieron en esta fecha especial. Muchas bendiciones para todos. Los que están ahí en TikTok, Joana desde Tausa. La Puerta de Oro del Valle Iguaté, a través de TikTok nos están viendo a esta hora. Muchas gracias, TikTok. Don Rodolfo Latorre, buenos días. Rafi, Sandra, Jaylee, buenos días. Moisés Mejía está ahí en TikTok saludándonos a esta hora.

Me encanta que estén ahí con nosotros, pendientes de esta programación. ¿Qué tal algo de merengue? Para este festivo, aquí está la línea Mi Gran Amor a las 10:46.

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0: Ah, ¿qué tal esto? Espectacular, ¿ah?
1: Señora Arce, mira.
0: Vea, ahí está entonces para ustedes.
1: Toda la gente de México para Colombia.
0: Vea, de México para Colombia.
1: Toda América Latina, todo el mundo.

Aquí está, vamos a subir la temperatura. Aquí está el mono Zabaleta, el virao. ¿Qué canción no puede faltar para el asado, para el guayabo oyentes? Cuéntenme ahí en TikTok, en el 314-255-3917. ¿Qué canción no puede faltar para el guayabo y para el asado? Aquí está el mono Zabaleta, vea. Escuchen esto. Aquí está el virao, 1054.

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3: Las 11 en punto.
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0: Ahí estamos.
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0: 11 de la mañana, 6 minutos. Aquí estamos con todos ustedes oyentes, saludándoles también a la gente que está en TikTok. Ya casi llegamos a los 10 mil likes ahí en TikTok. Gracias por estar con nosotros, la gente que está conectándose a esta hora, a la gente que está en televisión también les saludo en esta mañana. Por acá, por esta cámara estoy por televisión, por esta estoy por TikTok. Ahí los vamos saludando. ¿En qué municipio están? ¿En qué vereda? ¿En qué barrio? ¿Y cuál es esa canción que no puede faltar para el guayabo y para el asado? 314-255-3917. En TikTok hay varios amigos por ahí. Voy a mirar mensajes que no he leído. ¿Quiénes están en TikTok? ¿Desde qué municipio? ¿Desde qué vereda están dándole tac-tac a la pantalla? Ya pasamos los 10.000 tac-tacs o 10.000 me gustas. Gracias a toda la gente porque hacen que el perfil se conozca más. Somos pequeños, somos nuevos en TikTok. Nos toca estar a la vanguardia. Es lo que está de moda también en plataformas. Y pues si le han tactado la pantalla, pues nos van a ver un poquito más. A ver, ¿qué dicen? ¿Qué dicen? Vamos a ver por acá. Hola, el gran amigo Willy Drinks. Dios lo bendiga. Willy Drinks está, ¿dónde andará? Aquí en Zipaquirá, en Tausa. Willy Drinks, artista del género urbano, está con nosotros. Saludito para Angie, buenos días desde Zipaquirá, barrio El Prado. Ahí se van dando cuenta, prenden el radio, si tienen todavía equipo de sonido 88.3, si no en su parlante comparten el audio a través de Bluetooth desde su celular, muy fácil. Están ahí con nosotros. Andrés de Producer está en sintonía. Buenos días. Wendy, buenos días. ¿Cómo estás? Desde Nariño está Andrés, DJ Producer.

0: los saluda a esta hora. Mucho gusto desde la sabana de Bogotá. Les saludamos desde un municipio que se llama Cogua, Cundinamarca. Aquí, al ladito de Zipaquirá, estamos emitiendo esta señal. A la gente que está en el transporte público, mis amigos conductores, taxistas, amarillitos, en todas las ciudades de Zipaquirá, en Cajicá, en Tocancipá, en Sopó, Nemocón, Tausa, aquí en Cogua. ¿Quién me falta por saludar? Saludito a Cristian, Dora. ¿Quién más está por acá en línea? Desde Huasca, Cundinamarca, nos estaban saludando. Ahí está Mari. Buenos días. John, ¿qué tal? Desde Río Frío, en Zipaquirá. Ahí nos saludan, Río Frío, Zipaquirá. Buenos días. ¿Cuál es esa canción que no puede faltar para el asado? Saludito especial para Lilibet, buenos días. ¿Qué nos dicen por acá los oyentes ya en sintonía? Hola.
1: Buenos días, amigos de La Favorita, los saludos de Esperanza de Zipaquirá.
0: Hola.
1: La canción que no puede faltar es Los Recuerdos de Ella.
0: Oh, sí, el cacique. Esa es una de las que no puede faltar. Ahí están los oyentes enviando noticias de vos. Buenos días. ¿Cuál no puede faltar? A ver, rápidamente por acá, buenos días.
2: Muy buenos días, reportando sintonía desde San Carlos y Paquirá.
0: Ok.
2: Para enviar un saludito allá en la plazuela a una niña muy especial, a Nicole, la hormilona.
0: Ok.
2: Y porfa, me complace con la canción Tu Cumpleaños de Diomedes Díaz. La Favorita, me encanta, me gusta.
0: Eso, muy bien, hombre. Ay, ya pasó la sección de cumpleaños, pero ahí está el saludito enorme para todos los cumpleaños de hoy. 8 de junio, les cayó festivo, hay parranda, hay asado por lo menos, ¿sí o no? Alexis, ¿qué tal? Buenos días. Desde Zipaquirá, 314-255-3917. Es la línea para que ustedes se comuniquen con nosotros. ¿Y qué tal este clásico? Para un asado cae muy bien. Aquí está Nelson Enríquez, mentirosa.

0: corazón.
1: Ahí está, vea.
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1: Esto se llama, ¿cómo no voy a decirlo? Jason Jiménez, Luis Silva. En esta canción lo recordamos en el festivo de Basile. Canciones para el guayabo y para el asado. ¿Cuál es la que debe estar ahí, ah? 11:17.

¡Me encanta! Saludito a Charlie Contreras, Tatiana, Monita, Eduardo, Ever, toda la gente que está en TikTok. Aquí está la buena salsa, llega Adolescentes Orquesta, Me Tengo Que Ir. Buena salsita para decirles feliz mañana de festivo con esta señal de La Favorita 88.3. Escúchenla desde el principio. Buena salsita. No puede faltar para el asado, para el guayabo, ¿ah? Joana, buenos días. A todos los que están en TikTok, aquí estamos.

0: ¿Sí se acuerdan de ese clásico? ¿Ah? ¿Qué tal? Ahí está Joyce y la factoría. Todavía clásicos también caen muy bien para este festivo de Basile aquí en La Favorita.
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0: Me encanta. Me encanta que estén ahí con nosotros, la gente que también está en televisión. Ahora, recuerden que estamos a través del servicio de Internet y Televisión de WG Comunicaciones, por el compañía Cable Más, para quienes tienen esos operadores en Zipaquirá, Coahuila, en Mocón. Pueden vernos también a través del televisor. Así que, un abrazo enorme para todos en esta mañana. 11 de la mañana, 27 minutos. Qué bueno estar con ustedes, acompañándoles, entregándoles buena

0: programación. ¿A qué se dedican en este lunes festivo? Cuenten a ver. ¿Qué hay para hacer? ¿Qué hay para dañar? Dirían algunos. La gente que está en TikTok también. Están dando tac-tac a la pantalla. Ya superamos los 15.000 tac-tac. Me gustas. Ahí estamos, arroba la favorita me encanta en TikTok. Ahí pueden chismosear cómo estamos aquí en cabina trabajando. La gente que va en el taxi, en el colectivo, en la buseta, está en su local comercial. Qué bueno que están ahí con nosotros en esta mañana especial. Preguntándoles cuál es esa canción que no puede faltar para el guayabo y para el asado, que debo por acá. Ya varias. Vamos a ver qué nos dicen por acá. Hola, buenos días. Desde el Mortiño, Cogua, reportando sintonía. La canción Historia de un taxi de Ricardo Arjona. Bueno, la traeremos más adelantico. Por acá, ¿qué nos dicen? Hola, hola, muy buenos días. ¿Quién habla?
1: La favorita en este lunes de festivo de Basile, Wilcito. Un saludo muy especial para usted, para toda la mesa de trabajo de La Favorita. Esa canción que no puede faltar en el lunes festivo de Sin Guayabe.
0: A ver,
1: de
0: ¿cuál
1: Santo
0: es?
1: Santo Cachón.
0: Ah, bueno,
1: porque
0: sí.
1: Porque La Favorita en este lunes, con todas esas hermosas mujeres de la Concesión, La Favorita, me encanta.
0: Eso, excelente. Ahí están juiciosos, vea. Ahí están los oyentes, envíanos también reportes en Notica de Voz. 314-255-3917. Por acá, ¿quién más está en línea? La familia Pavón Duarte en Tocancipá. Ahí están con el dial 88.3. Me envían la fotico del radio. En TikTok está Lucero Ríos. Por acá, Marina Márquez, ¿cierto? Lady Gómez, un abrazo. Están en sintonía con esta señal. Muchas gracias. La gente que está llegando a TikTok, le dan de... Me gusta la pantalla, le dan tac-tac. Ahora también en TikTok, en televisión, en radio, en internet, en la aplicación, mejor dicho. No hay excusa para no estar ahí en sintonía con esta señal. Buenos días. Sandrita Zambrano sigue ahí en TikTok. Gracias. Ya vamos llegando a los 16.000 likes. Tap, la pantalla, gracias. Eso permite que crezcamos día tras día. Ahora nuevo, buenos días, Jeffrey. ¿Qué tal? Bienvenidos, Luis. Están en sintonía. ¿Qué tal este clásico del merengue? Lo hace Sergio Vargas, se llama Noche Hablamos del Amor, 11:30.

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Esta no puede faltar, vea. Aquí está el cacique de la Junta de Omed Díaz, se llama Los Recuerdos de Ella, sonando aquí en La Favorita, en este festivo de Basile. No puede faltar por ningún motivo. El cacique para el guayó y para el asado, ¿eh? Saludito a Diego en Nemucón, está en sintonía. Andrei, a Lorena Hurtado, Santiago Andrés, están ahí también en TikTok viéndonos a esta hora, 11:38. Festivo de Basile con La Favorita.

0: mis ojos. Esta sí es aguardientera. Ahí están las alondras, ilusión marchita. Esta me la pidieron ahí en el WhatsApp para el guayabo, ¿ah?
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0: Bueno, estamos saludándolos a todos ustedes oyentes que están en sintonía. También a través de televisión. A través del canal de La Favorita exclusivo para nuestros operadores WG Comunicaciones, Forero y Compañía, Cable Más. Ahí estamos. Si usted tiene los servicios de estas compañías, ahí puede ver el canal de La Favorita en televisión y también en TikTok. Saludito especial para todos.

0: ustedes oyentes. A toda la gente que está en TikTok, ya llegamos ya a los 18.000 tac-tacs en la pantalla. Ahí le dan me gusta, presionen la pantalla, le dan me gusta y nos apoyan para que esto, por favor, nos conozcan más, ¿no? Compartir el like también lo pueden hacer, gracias. Voy a saludar a los de TikTok también. ¿Quiénes están por ahí en TikTok? Levanten la manito. Están llegando ahí, bienvenidos. Mientras tanto, hoy al WhatsApp. Estamos de especiales de Festivo de Basile. 314-255-3917. Hola, hola, dice hola. Buenos días, con María desde Zipaquirá. La canción La Venia Bendita de Marco Antonio Solís no puede faltar. Uy, sí, es espectacular. Ya viene en camino. Por acá, ¿qué nos dicen los oyentes? Buenos días.
1: Buenos días, la favorita, reportando a sintonía por acá del sur del Tolima de Gaitania. Okay. ¿Qué disco no puede faltar?
0: A ver.
1: En un asado, pues en especial La Ranchera, pero un disco que no puede faltar es Botellita de Ron de Rodolfo Ricardo.
0: Okay.
1: Y si es posible me la regala, muchísimas gracias, atentamente Víctor desde el sur del Tolima. Feliz mañana, salud para todos, gracias.
0: Vale, él está en Planadas, Tolima, ¿cierto? No estoy mal. Planadas, Tolima, nos escuchan allá, vea, a través de la aplicación. La tiene descargada en el teléfono y allá a través de un bafle nos escuchan, fácil. A toda la gente que está en el departamento del Tolima, un abrazo. A ver quiénes están en TikTok rápidamente, a ver por acá. Estoy saludándolos también, la gente que está en TikTok. Fer Ruiz, buenos días, ¿cómo estás en TikTok? David Ruiz, en Madrid, Cundinamarca, nos dice buenos días también en TikTok. Están presentes ahí. André dice feliz puente. Para ustedes también feliz puente. Ya ahorita arranca la restricción para entrar a la ciudad de Bogotá. Entre las 12 del día y las 4 de la tarde puede ingresar a Bogotá vehículos con placas terminadas en número par 0, 2, 4, 6 y 8. ¿Listo? Y quienes tienen placa impar y van a la ciudad de Bogotá hoy pueden entrar entre las 4 y las 8 de la noche, 1, 3, 5, 7 y 9. Para que tengan en cuenta eso, ¿no? A ver, ¿qué dice por acá? Marichelli, desde Ubaté, un pico grande para ti, un abrazo, hermosa. Está también en TikTok saludándonos. Desde Valencia, España, está Andrei Ospina. Allá son las 6 de la tarde. Allá son las 6:48 en este momento, 6:48 en Valencia, España. Nos cuenta ahí a través de TikTok. Mi gente de Nacho Pro en Ubaté, Cundinamarca, también nos siguen a esta hora. Nacho Pro, buenos días. Lorena Hurtado, ¿qué tal? Buenos días. El DJ Lexer se ha unido también. Desde Sogamoso, en el departamento de Boyacá, la ciudad del sol y del acero, nos saluda don Luis López. ¿Qué tal, don Luis? ¿Cómo está el clima a esta hora en la ciudad de Sogamoso? Cuénteme el chisme. ¿Cómo pinta este lunes festivo, Perecita? ¿Está activa la ciudad? ¿Está quieto todo en Sogamoso? Sonix, buenos días a toda la gente que está en TikTok también, arroba la favorita, me encanta. Por acá están también a través del WhatsApp, hola.
2: Buenos días, la favorita 88.3, me encanta.
0: Eso.
2: Para pedir, en este guayabo, para pedir la canción En las calles de Darío Gómez.
0: Ok.
2: Gracias, 88.3, me encanta.
0: Eso, muy bien, excelente, gracias. Pendientes de esta programación, oyentes. ¿Qué tal la historia? Desde el sur del Tolima, se llama Botellita de Ron, Rodolfo Aicardi.

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0: Vea pues, ahí está, vea, Luis Felipe González. ¿Qué tal esa canción, ah? En esta tarde ya de lunes festivo.
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0: Me encanta. Me encanta que ustedes estén ahí conectados con esta señal. La gente que está en TikTok nos siguen como arroba la favorita. Me encanta. Muy fácil. Ahí estamos conectados con esta señal. Nos dejan su tacta a la pantalla. Y muy fácil. Ahí estamos creciendo para todos ustedes en esta nueva plataforma. Hoy con canciones para el guayabo y para el asado. Vamos hasta la una de la tarde en Colombia, ¿no? A toda la gente que está en la pantalla chica en el televisor, también un abrazo enorme. Nos tienen ahí. 12 del día, 8 minutos, 12:08. ¿Cuál es esa canción que no puede faltar para el guayabo y para el asado? Cuéntenme, a ver. A ver quiénes están por acá reportando sintonía. 314-255-3917 o su mensajito en TikTok. Me cuentan dónde andan. El DJ Kevin Fonero también se une por acá. Mari, buenos días. Reportando sintonía desde San María. Una super...

fiel oyente, Isabel Cristina González. Un abrazo para ti desde Samaria, en la ciudad de Zipaquirá. Están ahí en TikTok saludándonos a esta hora. Desde Ubaté, aquí haciendo perecita, el clima está lluvioso. La tarde está para moza. Desde la casita, ahí está don Luis Manrique, reportando sintonía, don Luis. En TikTok también por acá. Desde Sogamoso está don Luis López, nos dice que está lluvioso el clima en la ciudad del Sol y del Acero, en la ciudad de Sogamoso. Ahí está cómo está su lunes festivo, ya estamos llegando a los 19,000 tac-tacs en la pantalla, ahí de TikTok. Gracias por darle me gusta a este contenido, compartir la transmisión en vivo. Están llegando poco a poco ahí nuestros amigos y amigas. Sandrita Castro en Ubaté, tarde lluviosa. A la gente que está en internet, buenas. Virginia, ¿qué tal? Buenas. La familia Serrano González está en sintonía también en el municipio de Cajicá, en Granjita. Nos escuchan a esta hora de la tarde. La gente que está en internet también, a través del audio. Somos más de 500 en el audio en vivo en internet. Y pronto, ya estoy verificando, pero pronto estaremos en Claro Música para que nos escuchen en Claro Música sin gastar datos. Y también en Alexa, los que tienen la inteligencia artificial Alexa en la casa, ya pronto nos van a poder escuchar también en Alexa. Así que ahí está entonces. Canciones para el asado y para el guayao oyentes, la gente que está en TikTok, un abrazo enorme. La gente que está en redes, en WhatsApp, en el televisor, buenas. Ryan Castro, Juanes, el chucuchucu. Cae bien, ¿no? 12-10. Súbale, súbale, súbale. Hasta

una canción del año 1997. ¿Les gusta, sí o no? Ramón Orlando, se llama No Voy a Volver a Llorar. Ahí están los oyentes, los seguidores en TikTok, la gente en el Real Audio en Internet, conectada con esta señal en el festivo de Basile.

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6: ¡Me encanta! Aquí está Verbarga, Luis Alfonso. Hicieron esta canción, se llama Después del Adiós. Súbanle, destápese una bien fría en este festivo 12-18.
7: ¡No!

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1: Me encanta. 12 del día, 30 minutos, 12 del día, 30. Aquí estamos con ustedes en estos especiales de festivo, festivo de Basile. Los que les toca trabajar, los que van para el trabajo, ya arrancó el plan retorno a la ciudad de Bogotá, el pico y placa regional. Recuerden que entre las 12 del día y las 4 solo pueden entrar a la ciudad de Bogotá vehículos particulares con placas terminadas en número par 2, 4, 6, 8 y 0. Así que ténganlo en cuenta. Placas impares pueden ingresar entre las 4 de la tarde y las 8 de la noche. 1, 3, 5, 7 y 9. Así que ahí está, les contamos para que no tengan problemas en el ingreso a la ciudad de Bogotá. Ya arrancó el plan retorno. Después de este puente festivo, aquí estamos trabajando. Un abrazo. 314-255-3917. Por acá estamos saludándolos en TikTok. También nos siguen, arroba la favorita me encanta. Ya pasamos los 20.000 tactas, 20.000 likes. Gracias a todos los que han hecho ese ejercicio en la mañana de hoy. Somos nuevos, hace rato no transmitíamos y aquí estamos aprendiendo un poco más de la plataforma. Hola desde Guatavita, está en sintonía Nelly, buenas. ¿Cómo está Nelly? Un abrazo enorme. A través de la aplicación nos escuchas. Muchas gracias. Nelly, Guatavita, ¿cómo está el clima? Por acá, saludito para Emma, que se ha unido también en TikTok Live. Saludos desde el asadero Crocantico en Zipaquirá. Ahí está Felipe Silva. ¿Dónde queda el asadero Crocantico en Zipaquirá? Para saludarlos como debe ser. ¿Dónde vamos a comer pollo? ¿Van a invitar allá o qué? También desde Empanada Yarepa JR en Zipaquirá. Ahí está Joana Monroy. ¿Dónde queda tu negocio, Joana? Ahí en Zipaquirá, Empanada Yarepa JR. Todos los taxistas, los amarillitos que están rodando por las calles de Zipaquirá. A esta hora un abrazo. En las calles de Cogua, en Mukonde, Cajicá, de Tocancipá, en La Sabana. Usted que está en su vehículo particular.

están ahí con nosotros. Canciones que no pueden faltar para el asado y para el guayabo. Esta, en Zipaquirá está lloviendo a esta hora, vea. Y nos dice don Luis, estoy llamado borracho por ella, 12:32.

0: Aquí está el gran Jerry Rivera. Vuela muy alto, ¿eh? 12.42.
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3: La una en punto.
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4: La una y dos minutos.

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1: Las 2 en punto. 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
5: Las 3 en punto.
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2: Las 4 en punto.

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9: Las 7. En punto.
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